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6: Robert Smith, el cantante de los The Cure, participó en Divine Intervention, uno de los adelantos de Four in Tones, el próximo disco de la banda de Mick Jagger, Keith Richards y Ronnie Wood. Sin embargo, el líder de The Cure confesó que en primer momento rechazó la propuesta, pero después de unos tragos en un bar, ablandó la respuesta y terminó tocando la guitarra y en algunas canciones también coros y sintetizadores. Confessions 2, el nuevo disco de Madonna, sale a la venta el próximo viernes. El álbum retoma la exploración de la cantante en la música dance electrónica con Stuart Price nuevamente como productor principal. Un día como el de hoy, pero en 1945, nace Deborah Harry, cantante de Blondie. Las manos de Filippi anuncian show en Córdoba. Será el 12 de septiembre en Pez Volcán. Y las entradas ya están a la venta por alfogo.com.
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8: Robert Smith, el cantante de los The Cure, participó en Divine Intervention, uno de los adelantos de Foreign Tongues, el próximo disco de la banda de Mick Jagger, Keith Richards y Ronnie Wood. Sin embargo, el líder de The Cure confesó que en primer momento rechazó la propuesta, pero después de unos tragos en un bar, ablandó la respuesta y terminó tocando la guitarra y en algunas canciones también coros y sintetizadores. Confessions 2, el nuevo disco de Madonna, sale a la venta el próximo viernes. El álbum retoma la exploración de la cantante en la música dance electrónica con Stuart Price nuevamente como productor principal. Un día como el de hoy, pero en 1945, nace Deborah Harry, cantante de Blondie. Las manos de Filippi anuncian show en Córdoba. Será el 12 de septiembre en Pez Volcán y las entradas ya están a la venta por alpogo.com.
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10: Robert Smith, el cantante de los The Cure, participó en Divine Intervention, uno de los adelantos de Foreign Tongues, el próximo disco de la banda de Mick Jagger, Keith Richards y Ronnie Wood. Sin embargo, el líder de The Cure confesó que en primer momento rechazó la propuesta, pero después de unos tragos en un bar, ablandó la respuesta y terminó tocando la guitarra y en algunas canciones también coros y sintetizadores. Confessions 2, el nuevo disco de Madonna, sale a la venta el próximo viernes. El álbum retoma la exploración de la cantante en la música dance electrónica con Stuart Price nuevamente como productor principal. Un día como el de hoy, pero en 1945, nace Deborah Harry, cantante de Blondie. Las manos de Filippi anuncian show en Córdoba. Será el 12 de septiembre en Pez Volcán y las entradas ya están a la venta por elpogo.com.
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0: Muchas gracias.
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3: Robert Smith, el cantante de los The Cure, participó en Divine Intervention, uno de los adelantos de Foreign Tongues, el próximo disco de la banda de Mick Jagger, Keith Richards y Ronnie Wood. Sin embargo, el líder de The Cure confesó que en primer momento rechazó la propuesta, pero después de unos tragos en un bar, ablandó la respuesta y terminó tocando la guitarra y en algunas canciones también coros y sintetizadores. Confessions 2, el nuevo disco de Madonna, sale a la venta el próximo viernes. El álbum retoma la exploración de la cantante en la música dance electrónica con Stuart Price nuevamente como productor principal. Un día como el de hoy, pero en 1945, nace Deborah Harry, cantante de Blondie. Las manos de Filippi anuncian show en Córdoba. Será el 12 de septiembre en Pez Volcán. Y las entradas ya están a la venta por alpogo.com.
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0: Muchas gracias.
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4: Robert Smith, el cantante de los The Cure, participó en Divine Intervention, uno de los adelantos de Foreign Tongues, el próximo disco de la banda de Mick Jagger, Keith Richards y Ronnie Wood. Sin embargo, el líder de The Cure confesó que en primer momento rechazó la propuesta, pero después de unos tragos en un bar, ablandó la respuesta y terminó tocando la guitarra y en algunas canciones también coros y sintetizadores. Confessions 2, el nuevo disco de Madonna, sale a la venta el próximo viernes. El álbum retoma la exploración de la cantante en la música dance electrónica con Stuart Price nuevamente como productor principal. Un día como el de hoy, pero en 1945, nace Deborah Harry, cantante de Blondie. Las manos de Filippi anuncian show en Córdoba. Será el 12 de septiembre en Pez Volcán y las entradas ya están a la venta por alpogo.com.
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4: En Cosquín Rock hablamos con Junior, cantante de Caras Extrañas, poco antes de su show en Club Paraguay. ¿Cómo ves cuando dicen que el trap o la nueva generación de chicos, así como Dylan, por ejemplo, son la nueva camada del rock?
6: Mira, primero que de cierto modo es una pendejada, que es que todos pasamos por esas cosas, y después vas entendiendo un montón de cosas. Ponerme a hablar de alguien que ni siquiera conozco, y tampoco, qué sé yo, no sé, jamás haría, no sé, un tema con una banda, porque tiene muchos seguidores, qué sé yo, no sé. Yo veo que hay bandas súper prestigiosas que necesitan ir a un trapero, a un cumbia villera, para estar otra vez, no sé, para agarrar gente nueva o quilombo, pero eso es lo que no puedo entender de los artistas con bandas prestigiosas. Eso es algo que yo digo no haría nunca, jamás. Como ciertas cosas, está bien. Tal vez el círculo no es tan amplio en el rock que hacemos, pero es lo que sentimos. Y nada, no sé cómo es que Dylan me dijiste. Sí, la verdad sí. Que no sé, porque no lo sigo, no tengo ni idea. Pero bueno, si es revolucionario, hay que ver cómo vive también. Lo que pasa es que hay que tratar de ser auténtico y no vender esa demagogia que todos quieren escuchar, ¿viste? Yo veo que algunos hacen de una banda de rock un partido político. Pero si después te piden un hotel 20 estrellas para estar, entonces, ¿cómo es? Entonces eso es lo que no me cierra y no me gusta, ¿viste? Loco, si te copa un hotel 5 estrellas, anda. ¿Qué problema hay? ¿Quién te va a decir algo? Si capaz que te lo mereces, ¿entendés? Pero no le vendas a la gente otra cosa o hagas un partido político de tu banda cuando no sos realmente eso. Eso es lo que no me gusta, nada más. En este caso, ¿no?
4: Caras Extrañas, sábado 4 de julio, Club Paraguay.

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3: Robert Smith, el cantante de los The Cure, participó en Divine Intervention, uno de los adelantos de Foreign Tongues, el próximo disco de la banda de Mick Jagger, Keith Richards y Ronnie Wood. Sin embargo, el líder de The Cure confesó que en primer momento rechazó la propuesta, pero después de unos tragos en un bar, ablandó la respuesta y terminó tocando la guitarra y en algunas canciones también coros y sintetizadores. Confessions 2, el nuevo disco de Madonna, sale a la venta el próximo viernes. El álbum retoma la exploración de la cantante en la música dance electrónica con Stuart Price nuevamente como productor principal. Un día como el de hoy, pero en 1945, nace Deborah Harry, cantante de Blondie. Las manos de Filippi anuncian show en Córdoba. Será el 12 de septiembre en Pez Volcán. Y las entradas ya están a la venta por alpogo.com.
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3: Robert Smith, el cantante de los The Cure, participó en Divine Intervention, uno de los adelantos de Foreign Tongues, el próximo disco de la banda de Mick Jagger, Keith Richards y Ronnie Wood. Sin embargo, el líder de The Cure confesó que en primer momento rechazó la propuesta, pero después de unos tragos en un bar, ablandó la respuesta y terminó tocando la guitarra y en algunas canciones también coros y sintetizadores. Confessions 2, el nuevo disco de Madonna, sale a la venta el próximo viernes. El álbum retoma la exploración de la cantante en la música dance y electrónica con Stuart Price nuevamente como productor principal. Un día como el de hoy, pero en 1945, nace Deborah Harry, cantante de Blondie. Las manos de Filippi anuncian show en Córdoba. Será el 12 de septiembre en Pez Volcán y las entradas ya están a la venta por alpogo.com.
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4: Robert Smith, el cantante de los The Cure, participó en Divine Intervention, uno de los adelantos de Four in Tongues, el próximo disco de la banda de Mick Jagger, Keith Richards y Ronnie Wood. Sin embargo, el líder de The Cure confesó que en primer momento rechazó la propuesta, pero después de unos tragos en un bar, ablandó la respuesta y terminó tocando la guitarra y en algunas canciones también coros y sintetizadores. Confessions 2, el nuevo disco de Madonna, sale a la venta el próximo viernes. El álbum retoma la exploración de la cantante en la música dance electrónica con Stuart Price nuevamente como productor principal. Un día como el de hoy, pero en 1945, nace Deborah Harry, cantante de Blondie. Las manos de Filippi anuncian show en Córdoba. Será el 12 de septiembre en Pez Volcán y las entradas ya están a la venta por alpogo.com.
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Tenemos nuestra versión del miércoles. Miércoles de...